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감사합니다.

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1: De repente, Films.
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1: Las 10 de la mañana y 14 minutos.
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1: Las 10 de la mañana y 28 minutos.
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1: Las 10 de la mañana y 32 minutos.
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0: Las 10 de la mañana y 51 minutos.
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1: Las 10 de la mañana y 59 minutos.
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1: Las 11 de la mañana y un minuto.
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1: Las 11 de la mañana y 28 minutos.
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1: Las 11 de la mañana y 47 minutos.
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1: Las 12 y 0 minutos.
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1: Las 12 y 31 minutos.
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1: Las 12 y 38 minutos.

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2: Las 12:49 minutos.

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1: La una de la tarde y un minuto.
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1: La 1:31 p.m.
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1: La 1 de la tarde y 38 minutos.

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1: La 1 de la tarde y 52 minutos.

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1: La 1:57 p.m.
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1: Las 2 de la tarde y 15 minutos.
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1: Las 2 de la tarde y 28 minutos.
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0: Las 2 de la tarde y 53 minutos.
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1: Las 2 de la tarde y 58 minutos.
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1: Las 3 de la tarde y 3 minutos.
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1: Las 3 de la tarde y 28 minutos.
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0: Las 3 de la tarde y 48 minutos.
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1: Las 4 de la tarde y 21 minutos.
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1: Las 4 de la tarde y 30 minutos.
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0: Las 4 de la tarde y 42 minutos.
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2: Las 4 de la tarde y 58 minutos.
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1: Las 5 de la tarde y 22 minutos.
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3: Las 5 de la tarde y 27 minutos.
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7: 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Estamos aquí brindando el mejor producto, el mejor tratamiento natural. Nuestra única dirección, papel y lápiz, y también papel y lápiz para las recetas naturales de las abuelas, que yo les comparto a través de mi programa todos los días. Vamos a hablar hoy de cómo bajar el nivel de colesterol y triglicéridos tomando sincol. El sincol en polvo es una combinación magistral de omega 3, omega 6 y omega 9 de origen vegetal. El omega 3, 6 y 9 de origen vegetal cumple una importante función ayudando a eliminar el exceso de grasas, estos lípidos que se suben fácilmente, como el colesterol y los triglicéridos. el cincol en polvo y el fencol jarabe. Fencol jarabe es un producto que contiene plantas que ayudan a reducir niveles de grasa en la sangre. Fencol jarabe y el cincol en polvo. Ahora, ¿cómo ayudamos a bajar niveles de colesterol y triglicéridos? Ralle la semilla, la pepa del aguacate. Ráyela, ponerla al sol cuando ya está seca. Podemos coger unas 10 pepas de aguacate. Rayamos la pepa del aguacate, ponemos a secar esta ralladura de pepa de aguacate. Cuando está totalmente seco y tostadito, lo metemos en un frasquito de vidrio totalmente seco. Vamos a utilizar una cucharada de ralladura de pepa de aguacate en una tacita de agua hirviendo, para tomar una taza por la mañana y otra taza por la noche. Hay otra receta de las abuelas, y es en la licuadora, el jugo de 4 limones, 2 dientes de ajo y 1/4 de cebolla cabezona roja. Licuamos y nos tomamos este preparado por la mañana. Y tomar el cincol en polvo y tomar el jarabe fencol para bajar niveles de colesterol y triglicéridos. Ahora, hay una cosa muy importante. Si usted no hace deporte, si usted no camina, pues el colesterol se sube mucho más. 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
1: Las 5 de la tarde y 58 minutos.
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0: Las 6 de la tarde y 13 minutos.
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1: Las 6 de la tarde y 21 minutos.
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1: Las 6 de la tarde y 29 minutos.
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0: Las 6 de la tarde y 40 minutos.
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1: Las 6 de la tarde y 59 minutos.
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